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Muy bien, queridos auditores. Hola, hola, hola, hola, hola, hola, hola, hola. ¿Cómo están? ¿Cómo están, queridos auditores? Muy buenos días. Muy buenos días a todos mis queridos vecinos que están en sintonía de la radio en esta hora de la mañana para compartir la programación de este día, sábado 23 de mayo. 23 de mayo, hoy día sábado. 23 de mayo y mañana es 24 de mayo, ¿sabían ustedes, no? Sí, pues mañana 24 de mayo y el día lunes 25 de mayo. ¿Qué te parece? Para todos nuestros queridos auditores que están en sintonía de la radio en este día sábado. Hola, hola, hola, hola, hola, hola, hola, hola, hola, hola, hola. ¿Se acuerda nuestra canción de todos los días sábados? Sí, pues nuestra canción de todos los días sábados. Hola, hola, hola, hola, ¿cómo están? ¿Cierto? Sí, pues. Hola, hola, hola, hola, ¿cómo están? Es como que estuvieran en un jardín infantil así, ¿eh? Jardín infantil. Siempre yo creo que saludan a los niños. Siempre hay canciones donde le indican, no sé, cómo lavarse los dientes, cómo saludar, en fin, ¿ya? Y nosotros acá, más que nosotros, yo y ustedes, ¿ya? Yo y ustedes tenemos una canción todos los días sábados. Hola, hola, hola, hola, ¿cómo están? Pa, pa. Hola, hola, hola, hola, ¿cómo están? ¿Cómo están?

Aquí tengo un auditor que ya me está enviando unos stickers bailando pascuense. Ah, bailando pascuense. Usted sabe que mi sueño por un día es estar entre medio de unos pascuenses. Sí. Ahí me gustaría estar ahí, que me amontonen en una esquina. Sí, me gustaría estar ahí. Entre medio de unos pascuenses, sí. Uno para allá, otro para acá, otro para adelante, otro para atrás, otro para el lado, otro para el lado. ¿O ustedes saben eso, no? Sí. Algún día cuando vengan los pascuenses, algún día cuando se escribieran, algún día... con un grupo de pascuenses aquí en Melinca, yo lo haría así. Pues, ¿y ustedes qué harían? Ustedes dirían, ¡pa, fuera! ¡Y fuera! ¿Cierto?

Oye, hoy día saludamos a Desiderio. Desiderio hoy día, así que para quienes lleven ese nombre de Desiderio, Desiderio. ¿Hay algún Desiderio? Yo me acuerdo de una actriz que se llamaba Desideria, ¿se acuerda? Que hacía mucho radioteatro. Imagínense cuántos años ya tengo para que me acuerde de todas esas cosas, Dios mío, señor. La Desideria, yo no sé si era su nombre artístico o era su nombre real, pero la Desideria y ella hacía teatro. Teatro, ¿se acuerda que antes hacía teatro en las radios? Mira, no me acuerdo en qué radio realmente era, pero sí existía el radioteatro y una actriz se llamaba Desideria. Hoy día solamente el calendario dice Desiderio, pero si hay alguna Desideria, lo saludamos también, por supuesto.

0: saludamos también a quienes tienen el cumpleaños, los que hayan nacido un día como hoy, 23 de mayo. 23 de mayo. ¿Quién nació un día como hoy? Si alguien nació un día como hoy, los saludo con mucho cariño en esta horita. Si tengo alguna auditora, alguna editora que está de cumpleaños hoy día, un abrazo. Cumpleaños feliz, te deseamos a ti. Que Dios te bendiga. Cumpleaños feliz, feliz cumpleaños. Si tengo algún auditor que está de cumpleaños hoy día. Para todos mis queridos auditores que están en sintonía, entonces, en esta horita, en este día sábado, esperando que sea mucho. Hasta el momento tengo uno. Muy bien, y eso es maravilloso. Aunque dicen que uno no es ninguno, pero no importa, ¿cierto? No importa, ahí estoy con mi querido auditor en esta horita que me manda un sticker bailando pascuense. Baila bien pascuense, ¿eh? Y me manda un sticker también saludando y dedito para arriba. Muy bien, pues. ¡Maravilloso! Un saludo cariñoso para ti. Mira, yo te mando uno igual ahí, mira. En mis tiempos cuando era artista, ¿ya? Sí, un saludo para ti también, por supuesto, mi querido. Mi querido auditor que está en sintonía en esta hora de la mañana. Ya pues, ahí está el saludo. El saludo cariñoso, el saludo con harta energía, el saludo potente también de todos los días, por supuesto, que te hago llegar desde aquí, desde tu radio, la voz del Ciprés de las Huaytecas. Vamos a tocar un poquito de música folclórica, como es habitual cada día sábado. Después ya nos vamos con la música variada para acompañarlos en este día sábado. Ok. Día sábado 23 de mayo. Ya, ¿qué escuchamos? Uy, tengo de todo por acá. Pedro Mesone, El Solitario, Corazón de Escarcha. Tengo también por aquí Mata de Rayán Florido, Galopa Galopa, La Pirilacha. No, eso no lo puedo colocar. La Pirilacha, Arriba de la Cordillera, El Trote Tarapaqueño, A Mi Palomita, La Jardinera con Violeta Parra. Oh, ya, voy a estar muy atenta para que no se me vaya a escapar la Pirilacha. Ahí sí que queda la embarrada, ¿eh? Sí, ahí me tiran la oreja, sí. Ok, muy bien, vamos a colocar ahí mi palomita de Quilapayún en esta hora de la mañana para saludar a todos mis queridos auditores. Bienvenidos, buenos días.
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Muy bien, ya tenemos las 11 de la mañana ya con 11 minutos, 11 con 11 minutos. Linda música folclórica en esta hora, por supuesto, aquí en la radio La Voz del Cipé de las Huitecas, Normalmente siempre hay como que exigen, ¿ya? Que exigen que las radios tienen que tocar música folclórica. Nosotros no pertenecemos a Archi, nosotros somos una radio comunitaria, ¿ya? Una radio comunitaria, no sé si algún día perteneceremos a Archi o no, pero hasta el momento somos una radio comunitaria que también cumplimos, yo creo, más que las radios Archi con todo lo que es la música folclórica, porque tenemos folclor de lunes a viernes, ahí entre chalupas y canto. En el programa también acompañándote en tu matiada huetequera, también ponemos folclor y los días sábados, al comenzar todo lo que es la programación, igual entregamos todo lo que es la música folclórica. Así que ya hicimos un recorrido con varios grupos. Ahora nos está cantando el grupo Chamal. El grupo Chamal, estamos compartiendo las mejores voces también de este grupo chileno que nos entrega, pero muchos música folclórica. Vamos a terminar con el grupo Chamal con este tema que se llama Marinerito Pulido. Yo esta canción me recuerda a mi abuelita. Más de una vez me lo cantaba. Marinerito Pulido. Esta canción es de autoría de Raquel, Rosario Weicha. Rosario Weicha, una tremenda también compositora e intérprete de la música folclórica, la señora Rosario Weicha. Así que vamos a escuchar este marinerito pulido junto a la voz del grupo Chamal. Ok. Y este es el último tema folclórico, porque después ya nos vamos con la música variada para comenzar con todos los avisos importantes que tenemos por aquí también para poder entregarle a ustedes, ¿cierto? Y obviamente sus requerimientos que ustedes también quieran. Si tienen alguna visita, tienen algún saludo, recuerde que aquí estamos para compartir con ustedes también la programación habitual, en este caso, de este día sábado.

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Ya tenemos las 11 de la mañana con 25 minutos, 11 y con 25 para los que recién se suman a la sintonía de la radio. Hola, ¿cómo les va? ¿Cómo les va? ¿Tengo la hora bien o no? Como ayer estaba con mis queridos auditores porque yo les decía que en el computador tengo una hora y en mi hora de mi celular tengo otra horita, ¿ya? Pero parece que la que tengo en mi celular está correcta, 11 con 25, porque en el computadora en esta hora de la pantalla tenemos las 11 con 30 minutos, pero ya el día lunes vamos a cambiar la hora. Ya le comuniqué por ahí a mi querido amigo Alexi y el día lunes vamos a cambiar la horita y lo vamos a dejar de la forma correcta, ¿eh? ¿Ya? Saludos para mis queridos auditores que van navegando algunos por ahí, ¿eh? Tengo un querido auditor también que está por ahí por Caleta Momia, ¿no? Oye, yo sí que soy ignorante en el tema de cuánto se demora todo, Caleta Momia, ¿cuántas horas serán de acá? ¿Cuántas horitas? ¿Ya? Yo cuando íbamos a la leña con mi papito, íbamos por allá, por el Estero de las Flores, por ahí. Oh, y era una felicidad inmensa cuando mi papá nos decía, vamos a ir a la leña a amanecer. Oh, era como que íbamos de vacaciones. Preparábamos nuestras cositas, preparábamos nuestra camita. Y íbamos a trabajar con el papá. El papá cortaba la leña, yo la carriaba desde el monte a otro lugar y la Yeya con Carmelo de otro lugar a la playa. Y después embarcarlo al bote, ¿ya? Iba a amanecer. ¡Ay, oh, qué maravilla! ¿Se acuerdan ustedes? Yo creo que ustedes, muchos de ustedes hicieron lo mismo cuando iban a amanecer a la leña con los papás, ¿cierto? A la leña, los mariscos, en fin, de todo. Así que tuvimos una vida maravillosa. Lindo recuerdo de nuestra niñez, lindo recuerdo. Quizás con muchas necesidades dentro de todo, pero felices, ¿ya? Muy felices. Así que ahí estamos, pues, mis queridos, recordando también ahí a mis queridos que me mandan unos videos maravillosos por ahí remando, los chicos. Una calma, qué felicidad también ustedes andar ahí disfrutando de la naturaleza, de esa paz que entrega también ahí el momento de ustedes remar, navegar por ahí, ¿eh? Saludo para la Chimuela. Tenemos una historia de una perrita que está ahí en Caleta Momia. En Caleta Momia hay una perrita, la Chimuela, así le llamaron. Y hay amigos de Melinka que ellos lo alimentan. Ellos lo alimentan. Por ahí parece que hay un centro, si no me equivoco. Y los chicos cuando tienen turno, cada uno se alimenta. Yo sé toda la historia de la Chimuela, alguien lo fue a tirar ahí. Alguien fue a tirar a esa perrita ahí en ese lugar. Y la Chimuela primero era como muy, muy así, que no se daba con nadie, ¿eh? Sí, no se daba con nadie ella. Quizás fue una perrita maltratada, por eso no se daba con nadie, porque no sentía el cariño de los seres humanos, ¿eh? Pero ahora encontró el cariño de varios, la Chimuela. Vamos a ver qué hacemos con la Chimuela. Sí, ojalá pueda tener un mejor futuro. Cuando los chicos se acercan ahí y le dan comida, ella feliz, grita, salta, se da vuelta. Así que voy a mostrar ese video a una hermana que tengo por ahí que es bien animalista. Y vamos a ver qué podemos hacer con la Chimuela. Yo creo que la Chimuela va a tener un buen futuro porque después queda solita. Los chicos me dicen después queda en la puntilla ahí mirando cómo nos venimos nosotros. Y nadie de los que está ahí quiere traerlo porque todos tienen perro. Y con la ordenanza municipal que ya comienza en junio, ¿ya? Así que igual es una responsabilidad tener mascotas. Pero vamos a ver, chicos, qué hacemos con la Chimuela. A ver qué futuro podemos encontrarle a la Chimuelita que está por ahí en Caleta Momia, ¿ya? Así que un saludo para ustedes, mis queridos amigos, que andan trabajando allá y escuchando la radio. Un abrazo.

es una perrita y los chicos le bautizaron Chimuela. Porque te acuerdas que había un chimuelo que se hizo famoso, el chimuelo, po, del niñito, ¿cierto? Sí, pues. Entonces a ella le pusieron la Chimuela. La Chimuela. Ok. Muy bien, saludar a todos mis queridos vecinitos en esta hora que están en sintonía de la radio. Como siempre, recuerden que aquí estamos al servicio de ustedes, ¿ya? Para poder entregarle también los saluditos, la buena música, siempre compartir la buena música. Y lo otro también que vamos a averiguar, la llegada de la Keula, ¿ya? Así que Danilo, si me está escuchando por ahí, escríbeme, porque Danilo se pegó unas mini vacaciones. No, Danilo fue por un tema de salud, así que ya está de vuelta. Ayer vino Danilo ahí en la barcaza, así que hoy día ya está trabajando, mi querido Danilo. Un abrazo, así que espero que te haya ido muy bien ahí en todos tus trámites.

Muy bien, mi querido. Soy Diana, acompañar yo a Vasconcelo. ¿Eh? Hijo del sur luminoso, talentoso, la na, na, na. Dicen que hoy día vamos a tener nublado, mañana llueve y el día lunes llueve igual. ¿Eh? Sí, que no llueva, que esté así nomás fresquito. ¿Eh? Ay, que ahí tuvimos unos días maravillosos. ¿Eh? Maravilloso, maravilloso, maravilloso. ¿Mm? Maravilloso, requete contra maravillosos. Ok. Buenos días, bienvenidos para los que recién se suman a la sintonía de la radio. Los saludo con mucho cariño en esta hora. La buena música suena aquí en la radio La Voz y Pedro de las Huaytecas, 93.1, más cerca de ti. Rafaela Garrana viene a cantar.

Seguimos junto a la radio La Voz del Cipre de las Huitecas, en esta horita acompañándote, por supuesto, en esta mañana tranquila, silenciosa, bonita, aquí en nuestra querida comuna Las Huitecas, ¿cierto? Ahí en todas las casitas, está ahora tomando matecito, preparando para el almuerzo, qué es lo que van a hacer hoy día. Y vivimos en una tranquilidad que esto no tiene precio, pues, ¿cierto? Sí, tranquilos. De repente, más que uno, otro problema quizás por ahí, pero podemos de una otra forma dormir a pata suelta, no como en otros lugares, ¿ah? En otros lugares que la gente vive con miedo. Tenemos, por ejemplo, acá esta información donde dicen encapuchados habrían asesinado a adulta mayor y herido a su pareja tras interrumpir mientras dormían en su casa en Coronel. ¿Se da cuenta? ¿Se da cuenta cómo, cómo estos pobres abuelitos, que quizás ellos están descansando para terminar bien su vida después de años trabajando, quizás, ¿cierto? Disfrutar ahí de sus nietos, de sus hijos. Que lleguen cualquier persona a la casa, destruyan todo y más encima lo maten. Qué terrible esto, ¿ah? Imagínense, esta abuelita fue asesinada por delincuente. Su pareja quedó vivo, solito. ¿Cuánto va a durar ese señor de la pena? Que cualquiera le arrebate la vida ahí de su compañera de vida de muchos años, ¿ah? Qué terrible, ¿ah? Qué terrible. Así que, de todas maneras, también su pareja, un hombre de 73 años, también él sufrió muchas graves heridas, ¿ah? Graves heridas, y podemos ver también esta información. Qué terrible. Así que, eso quería comentar también con ustedes. De repente a nosotros acá, a nosotros no, nosotros estamos acostumbrados a vivir tranquilo, a vivir en silencio, disfrutar los fines de semana, estar en familia, descansar, andar todo el día en pijama, si quieres te bañas, si quieres no, descansas y el día lunes ya te preparas, ¿cierto?, para volver a trabajar. Otras, muchas veces las personas que vienen de afuera valoran también esto. Valora la tranquilidad. Otros se aburren. Otros dicen, uy, qué fome, qué aburrido. Claro. Para esa gente que encuentra fome y aburrido a Melinka, tiene solamente una opción nomás, por cierto, pescar la barcaza, irse, pescar un avión, irse, listo. Aquí vivimos tranquilo, aquí nos gusta vivir así, tranquilo. Hasta la mañana lo indica. Una mañana relajadita, tranquila, rica, ¿cierto? Y qué mejor que en compañía de la radio, escuchando buena música, informándose, qué mejor, ¿cierto? Eso quería comentarle a ustedes para que muchas veces valoremos, ¿ya? La tranquilidad que tenemos acá, esa tranquilidad maravillosa que tenemos aquí. Estas cosas que de repente te regalan erizo, te regalan otros marisquitos, te regalan pescado, te regalan cholga, te regalan choro zapato. Qué maravilla, ¿ya? Y nos regalan también la tranquilidad, que ojalá muchas personas pudieran tenerla. Así que un triste amanecer también allá en Coronel.

a pedir nada más, pero hay que agradecer y conformarse también con lo que Él nos va dando. ¿Ya? La avaricia también es mala. La avaricia es muy mala, así que hay que conformarse con lo que nos va dando. Y lo otro es que pedirle a Diosito que nos dé salud y vida nomás, pues, para seguir avanzando, disfrutando de la vida de nuestros padres, nuestros hermanos, nuestros sobrinos, nuestros nietos, nuestros hijos. Eso, ¿eh? Un saludo a mi querida Mabelita. Ella siempre me escucha, ya en Coyhaique, ¿eh? Siempre me escucha mi Mabel. Me dice, monita, aunque tú no lo creas, igual me saca una sonrisa. Sí. Yo todos los días hablo con mi Mabelita, ¿eh? Envíele harto cariño, harta buena energía a la Mabelita aquí. Igual, ¿ya? Así que un saludo para mi querida Mabel, que está allá en Coyhaique.

Tenemos a una auditora que está de cumpleaños, sí, pero ya la vamos a saludar, ¿ya? Ya la vamos a saludar ahí a nuestra querida auditora, que su madre lo saluda, por supuesto, así que ya vamos a saludarlo. Mi querida auditora, ayer me pidió un temita, pero se perdió de intérprete. Al final, era la que decía yo, la de Queco Yungue, ya algo más que dos amigos. Yo no sé si estará escuchando la radio por ahí. ¿Está escuchando la radio para poder entregarle a ustedes su canción? Algo más que dos amigos de Queco Yungue que me lo pedía. Yo lo buscaba por el otro, y nada, y nada, y nada que salía, claro. Nunca fue, nunca lo cantaba él, no lo cantaba él, ¿eh? Ok. Muy bien, seguimos avanzando. Mientras mi querida auditora no esté escuchando la radio, no le voy a dedicar su canción, ¿ya? De Queco Yungue, algo más que dos amigos. Vamos con Pablo Herrera en esta hora también, el karaoke de la mañana. Karaoke de la mañana, aquí en la radio La Voz del Ciprés, por supuesto. ¿Quién no se sabe esta canción de Pablo Herrera, Alto al Fuego?

Oye, nunca fue Alto al Fuego, ¿ah? ¿Eh? Nunca fue la canción Alto al Fuego. ¿Eh? Me hizo una trampa ahí, Alejandro, Pablo Herrera. Me hizo una trampa. A ver. Ahora sí, ahí me jugó. Ya, escuchemos, tengo un amor. Porque Alto al Fuego nunca fue Alto al Fuego.

Ya tenemos las 11 de la mañana con 59 minutos. Ya sonó la alarma de Capitanía de Puerto, si no me equivoco. Ah, ahí estaba, ¿cierto? O sea que yo estoy atrasada un minuto. Esa alarma que, como bien ya le comentaba el otro día, yo cuando estaba Don Victorino Saavedra, lo voy a nombrar ahí, por supuesto, un recordado amigo también de muchos, Don Victorino Saavedra, yo le pregunté un tiempo, don Victorino, ¿por qué suena siempre esa alarma a las 12 del día aquí en Capitanía de Puerto? Así que ahí me explicó. Esta alarma suena a lo largo de todo nuestro país, en todas las capitanías de puerto, en todas las capitanías de puerto suena esa alarma a las 12 del día. Esa es una alarma ahí que está diagnosticada, ¿cierto? Para cualquier emergencia, ni Dios quiera algo, siempre va a sonar esa alarma ahí. Lo más complejo y lo preocupante sería si esa alarma suena en cualquier hora. Suena, por ejemplo, no sé, durante la madrugada, durante la mañana, en la tarde, que no sean las 12 del día. Ahí ya hay que empezar a preguntar, ¿por qué está sonando la alarma en esta hora? ¿Eh? Porque eso indica que en nuestro país ya puede estar sucediendo alguna emergencia. ¿Ya? Eso es para que ustedes también lo sepan, porque a lo mejor muchos de ustedes dirán, oye, ¿y por qué suena la alarma a las 12 del día ahí en Capitanía? Por eso, ¿ya? Por eso. Y lo preocupante sería que no suene. Ahí los funcionarios de Capitanía de Puerto tienen que estar muy atentos, ¿ya? Y que suene todos los días a las 12, porque si no sonara a las 12, es igual preocupante, porque se pudo haber echado a perder, le falta mantención, no sé, ¿ya? Pero para que ustedes también sepan un poquito, porque a mí me llamó mucho la atención que por qué sonaba esa alarma siempre a las 12 del día. Y ahí don Victorino me contó que eso era así, ¿ya? Así que lo voy a nombrar también aquí a don Victorino. Don Victorino, un tremendo amigo también para muchos, ¿ah? Sí. Ahora está súper bien él ahí donde está, disfrutando de la vida junto a su querida Cristina. Ella también fue una tía que estuvo trabajando ahí, ¿cierto? En el jardín infantil, esa la cuna del lobito marino, que también muchos lo recuerdan con cariño, ¿ya? Así que esa es la historia, que por qué suena la alarma a las 12 del día, todos los 12 del día en Capitanía de Puerto, ¿ya? Muy bien, durante lo que es el transcurso de esta semana hemos tenido hartas informaciones, hemos tenido contactos telefónicos con nuestra Seremi, estuvimos también en un contacto con el director de salud, don Juan Pablo, y ellos también anunciaron su visita para lo que va a ser este gobierno en terreno, que ya se nos viene en el mes de junio. Se nos viene una avanzada también, yo creo que las chiquillas vienen en la barcaza hoy día, en la barcaza, y ya tenemos una avanzada que van a estar acá preguntando, ¿cierto?, a la comunidad cuáles son las autoridades que quiere que vengan. Van a estar con el tema del cupón de gas. Así que todo eso ya lo voy a resumir en un ratito más para que ustedes sepan. El día lunes voy a tenerlo por aquí también en los estudios de la radio.

bien, de a la 1 de la tarde, 1 de la tarde recala la motonave Keulat, me dice ahí don Danilo Efrem, ¿ya? Un saludo para ti, mi querido Danilo, ahí te envío, mira, un abracito, ¿ya? Te envío un abracito para mi querido Danilo. Gracias por también, ¿cierto? Por informar. Me están llamando, vamos a responder.

estamos con mis queridos auditores, ahí siempre. Cada vez que me llaman, yo le respondo inmediatamente, obviamente, porque hay que ser así, no hay que ser padre gatica. Porque como hay un dicho que dice padre gatica, predica y no los practica, ¿cierto? Sí. Normalmente duele cuando tú llamas o envías un mensaje a personas importantes, ¿cierto? Que tienen que responderte, y cuando te dejan el visto, o te mandan un dedito para arriba, o te dicen ok, qué fome. Eso no es comunicación. Eso no es comunicación. No es una buena comunicación eso. La comunicación es establecer un diálogo. Un diálogo. Eso es comunicación, pero no de ok o dedito para arriba. Por eso le digo yo que en ese tema no hay que ser padre gatica, predica, no las practica. Así que por eso yo cada vez que me responden mis auditores, yo siempre le escucho sus audios, aunque usted no lo crean, a veces me envían audios largos. Pero yo lo escucho atentamente y le respondo, sí, pues. Así que un saludo cariñoso para mis queridos auditores, como siempre, ¿ya? Que es un gusto poder estar con ustedes en comunicación. Un gusto. Y aquí las cosas se hacen por cariño, por amor, ¿cierto? No por interés de algo, no. Así que eso, mis queridos. Así que para mí es un gusto siempre poder estar ahí al servicio de ustedes, ¿ya? Ok.

La Chayito se despertó. Se despertó la Chayito. ¿Cómo está Chayito? Me está hablando mi Chayito. No, se le anda temprano la Chayito. Temprano, temprano, temprano ahí a tomar sus ricos matecitos. Voy a escuchar también un audio después que me envíe un auditor ahí, ¿eh? Ya voy a escuchar ahí qué es lo que quiere mi querido auditor. Un saludo para ti, ¿eh? Muy bien, vamos a, con algunos avisos importantes, invitaciones que tenemos también de parte del gobierno regional y su consejo y la ilustre municipalidad de Huaytec. Esta base para el festival, un canto y una poesía para Melinca. Preguntaba el día viernes a la Oficina de Fomento Productivo, en este caso a Don Dante Chihuay, que es el encargado ya de poder también gestionar estas acciones junto a todos los que trabajan ahí. Y me decía que convocatoria cero, cero, cero, cero. No hay nadie inscrito. Y esto se supone que se hace, ¿ya? Que se va a hacer el día 29. Porque, bueno, no he tenido mayor información sobre lo que es el tema de la fiesta del erizo. No he tenido mayor información al respecto, así que pensé que el día miércoles iban a venir a su programa, pero no vinieron. Y vamos a esperar que el día lunes ahí vamos a buscar información, ¿ya? Ok. Así que quiero contarles que estamos invitando para este festival un canto y una poesía para Melinca. La poesía va enfocada directamente a los niños menores de 18 años. La participación será individual, los poemas deben ser dirigidos e inéditos, escrito por el participante. La temática debe ser relacionada con Melinca, la vida en el archipiélago, la naturaleza, la cultura local y la identidad comunitaria. Categoría de la canción, lo mismo, solamente que aquí es para mayores de 18 años, mayores de 18 años. ¿Quieres participar y crear una canción? ¿Ya? Poco tiempo para crear una canción y para aprenderla, porque yo como siempre digo, subir a un escenario y cantar no es fácil, no. Pero te invitamos, si todavía quieres participar, quizás tiene tu poesía ahí escondidita, tiene tu poesía escrita, te invitamos para que te comunique a ojeda@munihuayteca.cl. Comunicarse al más 569-2609-8812, comunicarse con Yanina Ojeda, y hay plazo hasta el día 26 de mayo, hasta el día martes, próximo martes hay plazo para que ustedes puedan hacer llegar sus poesías y sus canciones. Tenemos dinero en efectivo, tenemos dinero en efectivo como premios, ¿ah? Como premios, ahí está la cosa, pues. Dice aquí los premios. Los premios son ta-ta-ta-tan. Para mejor canción, primer lugar, 400 mil pesos. Segundo lugar, 300 mil pesos. Tercer lugar, 200 mil pesos. Mejor poesía, primer lugar, 100 mil pesos. Segundo lugar, 70 mil pesos. Tercer lugar, 50 mil pesos. ¿Qué va a ver el jurado en esto? Creatividad. Dice pertinencia en la temática local, originalidad, calidad interpretativa, composición musical inédita, ¿ya? ¿Y qué tiene que, cómo tiene que ser esta poesía? ¿Cómo tiene que ser esta canción? La estructura de la poesía, obviamente que tiene que tener un título, tres estrofas que contengan cuatro versos. La estructura de la canción, título, introducción, dos estrofas y coro. Ahí está entonces la invitación que hacemos desde el gobierno regional y su consejo, la ilustre municipalidad de Huayteca, a participar. Aquí está todo lo que es los requisitos, las inscripciones, la presentación de las obras, jurado, pero no tenemos el día en que se va a hacer esta actividad, ¿no? Así que ahí vamos a estar preguntando igual para que el día lunes informemos. Mientras tanto, estamos invitando para que usted pueda crear su poesía, pueda crear su canción, pero, hay, como le digo, me comunicaba con el don Dante Chihuay y me decía que convocatoria cero, no ha llegado ninguna poesía ni ninguna canción. Capital Abeja, Cercotec, invitamos. También dentro del programa que vienen aquí esta avanzada del gobierno regional, ellos también van a estar hablando sobre lo que son estos proyectos, ¿eh? Esta motivación a la comunidad para los proyectos Corfo y la capital y Cercotec, ¿ya? Hasta el 31
perdón, hasta el 27 de marzo, al parecer, hay plazo. Capital Abeja, te invitamos. Aquí tenemos la invitación, la información en general. Este fondo está dirigido a mujeres, solamente a mujeres. A mujeres de 18 años, sin inicio de actividades en primera categoría, ante el servicio de puesto interno, ¿ya? Promueve la creación de nuevos negocios con oportunidad de participar en el mercado a través de su formalización. El programa otorga un aporte de 3.500.000 para financiar este plan de trabajo. Si quieres ser parte entonces de esta invitación que hace Cercotec, ¿ya? Para que ustedes también puedan ser parte y puedan participar. ¿Tienes una idea de negocio? ¿Sí? ¿Tienes una idea de negocio y quizás pueda complementarla aquí a través de la invitación que hace Cercotec y puedas postular a este proyecto? Te invitamos y también quiero contarle a ustedes que si ustedes tienen una idea de negocio, ¿ya? Tienen una idea de negocio, pueden pedir ayuda también. Ahí la Oficina de Fomento Productivo me informa a las chicas que si usted tiene una idea de negocio puede ir ahí para que lo ayuden, ¿ya? Esto es a nivel nacional. Este es una invitación de Cercotec a nivel nacional. 491 mujeres deberían ser financiadas, ¿ya? Fortaleciendo el emprendimiento femenino y generando nueva oportunidad de crecimiento. Las postulaciones estarán abiertas hasta el día 27 de mayo, como bien le indico, a las 3 de la tarde, ¿ya? 3 de la tarde. Aquí tenemos la información, la invitación entonces que les hago llegar. Si usted tiene una idea de negocio, quiere puede postular a este Capital Abeja y tiene la idea de negocio pero no tiene quien lo ayude, vaya ahí a la Oficina de Fomento Productivo. Ahí tenemos a los profesionales que pueden ayudar.

Oye, ¿ustedes sabían que la señora Gilia se fue de Melinca? ¿Sabían ustedes eso, no? ¿Sabían que nuestra querida Gillian se fue de Melinca? Se fue calladita, calladita, calladita. Yo le decía a la Verito, conversaba con la Verito. Yo le decía a Verito, ¿y por qué? ¿Y por qué se fue tan calladita? Ella se merecía recibir todo el cariño de la comunidad, de quienes lo queríamos, Gillian. Pucha. Se va a echar de menos a Gillian, ya se echa de menos en la posta, ahí con esa sonrisa, con esa voz fuerte. Que te decía aquí, allá, ¿cierto? Era como ver a mi querida Gloria Buenante. Esa gente hace presencia, esa gente gusta ahí, ¿cierto? Que te saluden, que te digan, hola, ¿cómo estás? Que aquí, que realmente te conoce, pues, conoce la comunidad. Y la Gillian se fue. Estaba igual con un temita de salud, mi querida Gillian. Y se fue de Melinca la señora Gillian. Y qué lata igual, pues yo le decía a la Verito. Me decía Mónica, pero bueno, tú sabes cómo es Gillian, esto aquí, de allá. Quizás dijo ella venir a pasear estos tiempos. Quizás ahí le podemos hacer algo. Yo le digo, pero no es lo mismo, pues, no es lo mismo. Tendríamos que haberle hecho algo cuando, antes que se vaya. Pero se fue prácticamente en silencio. Así que la vamos a extrañar, queremos agradecerle también todo su cariño, así que cuando ustedes por ahí vean a Berito, usted le hace llegar su cariño a Gillian para que la Berito la pueda transmitir, pues, ¿ya? Así que yo le decía a Berito que lata, porque tendría que ver, no sé, por la radio, agradecerle, demostrarle nuestro cariño, porque la Gillian tenía su gente, yo no tengo nada que decir de Gillian. Te juro que ella estaba en un programa de los adultos mayores, que ella como que iba a ver, yo muchas veces lo llamé por mi papá, que una cosa ella, pero era, iba así. Oye, voy en cinco, ya, voy al tiro, ok, y la presión, que esto, que lo otro. Así de rápida y de buena voluntad. Así que donde esté nuestra querida Gillian, le deseamos que le vaya muy bien. Que ojalá su tema, su enfermedad no sea tan compleja, que Diosito la ayude, obviamente, ¿cierto? Y le agradecemos pues, enormemente ese trabajo, ese cariño, la forma de ser de Gillian, que es muy diferente. Cada uno tiene su forma de ser, mucho, ¿cierto? Todas las personas somos distintas, ¿ya? Pero Gillian tenía un cariño especial para todos nosotros. Uno tú le preguntaba, le hablaba, ¿cierto? Así que para los que no sabían, les cuento. La G.

Muy bien, seguimos avanzando en esta horita. Vamos, después ya vamos a ir con otras informaciones importantes, locales, obviamente que estamos acá. Y para mi auditora, que el día de ayer me pidió esta canción y nunca la encontré con el intérprete que ella me decía, ¿ya? Y yo le decía, oiga, me sale una canción, algo más que Dos Amigos, pero me sale con Que Coyunque. Y me dijo, Mónica, disculpe, esa era, ok. Algo más que Dos Amigos con Que Coyunque. ¿Qué será su vida Que Coyunque, oye? Hace tiempo también lo tuvimos acá, porque también nos vino a cantar Que Coyunque, ¿ya? Vamos a escuchar Que Coyunque.

Muy bien, seguimos en esta horita. Recuerde que la barcaza estaría recalando a las 1 de la tarde. 1 de la tarde. Por aquí, esta barcaza viene desde Raúl Marín, Balmaceda, con destino Melinca. Melinca, que soy yo. Hermano del África. Me estaban preguntando si van a haber corte de camino en Melinca Repollal, el camino que están trabajando. Yo les digo, no tengo ni la más remota idea, no sé, le dije yo a mi querido editor, no tengo idea, no sé, sé que están trabajando, quién, la empresa que está a cargo, ya, Vialidad, no sé, no tengo información, querido editor, ¿ya? Así que voy a averiguar por ahí para poder entregarles también a ustedes la información, pero... buena acotación, no sé, ya, yo no sé si están trabajando, voy a hacer las consultas por ahí, o si alguien sabe, me comenta, por favor. Extraoficialmente, yo que soy copuchenta, soy muy copuchenta, pero a mí me gusta recolectar información, porque para eso estoy acá, para informar a la comunidad, ¿cierto? Y pues... quiero contarles que extraoficialmente, le voy a contar así, pues ya para que ustedes sepan, esto va para los amigos de la pesca artesanal, extraoficialmente vendría Indespa el día lunes, dicen por acá, el día lunes, ¿ya? Para darle la respuesta a... los pescadores, recuerda que hace tiempo se envió unas cartas, ¿cierto? A través de la mesa que está a cargo acá, de la mesa negociadora de nuestra querida comuna Las Huetecas. Y no habían tenido respuesta, pero ahora supe por ahí, extraoficialmente, buscando información, que el día lunes 25 estarían acá, ¿ya? Estarían acá, estaría don Leonardo Llano, si no me equivoco, ya algo así. Estaría por la comuna Las Huetecas. ¿Y eso qué significa? Yo le voy a contar todo, toda la papa al tiro. ¿Eso qué significa? Que el día lunes 25 a las 3 de la tarde estaría realizándose una reunión ahí, en el Centro Cultural, donde en esta reunión van a estar invitados la mesa birregional y la mesa negociadora de nuestra comuna. ¿Ya? ¿Sabían ustedes eso, no? Bueno, extraoficialmente, yo estoy contando extraoficialmente, bueno, si es que no pasa nada, quedaré ahí, dice, quedaré, no sé, pero eso es lo que yo sé, ¿sí? Así que les cuento a todos mis queridos amigos de la pesca artesanal, a todos, para que ustedes sepan, ya, que extraoficialmente, el día lunes 25, estaría Indespa para poder contar con ustedes ahí, ¿cierto? Sobre todo estas reuniones con la mesa birregional y la mesa negociadora acá de la comuna Las Huetecas. Cualquier información que tenga también, obviamente, se la voy a hacer llegar, ¿ya? Pero hasta el momento eso sé. ¿Y eso qué significa? Que vienen a dar la respuesta de las peticiones que ustedes hicieron con el tema de poder ejecutar los proyectos o los cursos con el tema de la plata de zona contigua. Así que apenas tenga mayor información, también le voy a entregar, pero extraoficialmente eso le puedo entregar.

bien, me dice Mavitores, igual fome y que la señora Gillian se haya ido sin despedirse de su comuna, dice, porque igual hay gente que la queremos mucho. Tendría sus motivos también, pues nadie sabe, ¿cierto? Tendría sus motivos, que por qué no quiso despedirse. Ella contarles que se sumó a lo que es, ¿cierto?, el tema de su jubilación anticipada. Jubilación anticipada, la señora Yelia. ¿Ya? Muchos dicen hoy que venga, que no se despidió. Bueno, sus motivos tendrán también, queridos auditores. ¿Ya? Así que usted sabe que la Yelia también no era... Era introvertida quizás en la forma de trabajar, para allá, para acá, que se levantaba temprano, pero en otras cosas quizás a ella le gusta hacer sus cosas tranquilitas nada más. La Gillian que se iba a las 6 de la mañana para allá arriba a tomar ese examen, Dios mío, llegaba para allá, llegaba a despertar, llegaba... pero vamos a tener sus recuerdos, ¿cierto? Sí. Así que les vaya bien nomás a la señora Gillian donde esté, ¿ya? Y siempre la vamos a recordar y cada vez que venga Melinka, obviamente... Vamos a recibirla con cariño, ¿ya? Hermano.

muy bien, como ustedes ya bien saben, ya el día de ayer tuvimos este contacto con nuestra Seremi de Transporte y Telecomunicaciones, ya Verónica Figueroa. Ella va a estar por acá el 3 de junio, 3 de junio va a estar por la comuna Las Huaytecas, ¿ya? Tenemos una avanzada también del gobierno en terreno que va a estar con reuniones acá en Melinca y también en Repollal. Así que después de este corte musical, porque yo también tengo que programar una canción, porque tengo a nuestra querida amiga Patti, la Patricia Piucol, que el día de hoy está de cumpleaños. Mira, Patti, hoy día 23 de mayo está la Patti de cumpleaños. Y mañana está la más linda de todo el mundo mundial. Sí, mañana está de cumpleaños mi querida Valita. Así que estamos muy contentos de que ella vino a pasar su cumpleaños con, sobre todo, dijo ella, con sus abuelos, ¿eh? Con sus abuelos. Así que ahí vamos a saludar a la querida Patita, entonces, para poder entregarle el cariño también que te hace llegar tu mamita, ¿ya? Así que ya vamos a programar una canción ahí para poder entregarte ese saludo. Y después vamos a estar comentando un poquito sobre lo que es ahí, ¿cierto? Este contacto que tuvimos con la señora Verónica Figueroa, que es la Seremi de Transporte y Telecomunicaciones. Y vamos a estar hablando también un poquito de todo eso, ¿le parece o no? Ya, así que para que usted esté atento a la información. No se pierda ninguna información, porque todas las informaciones que damos acá son reales, reales, reales. Ok, una auditora me dice que está haciendo aseo, ¿ya? Que está haciendo aseo, por ahí una auditora, y pidió una rancherita. Oye, espero que con esta ranchera desvuelta a tu casa, ¿ya? Desvuelta a tu casa, porque esta ranchera que te voy a poner es para no quedarse sentada, ¿eh? ¿Ya? Espero que tu libre lo pase para allá, para acá, ¿ya? ¿Quién no hace eso? ¿Usted le gusta cambiar de posición las cosas? Sí, siempre hay que cambiar de posición las cositas, sí, obviamente. Así que bueno, mi querida editora, que está privada haciendo aseo, ¿ya? Aquí va, mira, mira qué buen tema, mira, escucha.

0: y Magallanes. Solamente estas, estos lugares tenemos este horario. Porque en los otros lugares de nuestro país, en esta hora tienen 10 minutos o no, un cuarto para las 11 de la mañana. Que al revés los cristianos, como dijera la abuelita, ¿sabes?
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0: Voy a entregarle también después un cariñoso saludo. Más que saludo, bueno, él sabe que también estamos hablando aquí a través por el WhatsApp. Así que un saludo cariñoso para ti, que te cuides, mi querido. Ahí que pidió un temita de Agrupación Marilyn, bonita. Así se llama la canción, ¿cierto? Agrupación Marilyn, bonita. Este caballero por ahí que anda un poquito, no sé cómo anda, pero anda, ¿ah? Anda. Así cuando, a ver, ¿qué te puedo decir? Mejor no te digo nada, ¿ya? Saludos. Muy bien, queremos contarles también a ustedes, mis queridos auditores, ya, como siempre, que seguro, ¿sabes qué? Mira, yo veo mi bolita mágica y seguro que mi querida auditora me está llamando que se ve la barcaza.

0: llama.
1: Muy bien, ve, ahí está mi auditora. Mi auditora, por supuesto, me dice, Moniquita, va adentrando la barcaza. Va adentrando la barcaza, dice por ahí. Para la gente que viaja, para que se vaya acercando al muelle. Y para los que no viajan, que se queden en su QTH. ¿Ya? Eso me dice mi querida auditora. Ya cambió, antes decía que se queden en la casa, pero me dice ahora que los que no viajan, que se queden en su QTH. Así que ya saben entonces, para los que viajan, para que se vayan acercando ahí al muelle de conectividad, porque ya se acerca la motonave Keulat con destino hacia Quillota.

muy bien, seguimos. Recordarles también a ustedes que estamos de parte del municipio, la ilustre municipalidad de Guaitecas. Ustedes ya bien saben que estamos motivando a todos nuestros queridos jóvenes que estudian fuera de la comuna para que puedan obtener esta beca que se llama el Incentivo Escolar 2026. Esta beca, ¿cierto?, está destinada para todos nuestros queridos niños que estudian fuera de la comuna, ¿ya? Fuera de la comuna. Está destinado para 50 becas para estudiantes de enseñanza superior. Y tenemos 10 becas para estudiantes de enseñanza media, ¿ya? Y tenemos los montos también acá, por supuesto, que solamente corresponde a una cuota. A una cuota. Enseñanza superior, una cuota de 300.000 pesos para pagar en junio. Enseñanza media, una cuota de 150.000 pesos para pagar en el mes de junio. Esa es las cuotas. Y tenemos aquí también toda la información que esto se inició, ¿ya? La difusión el día 13 de mayo y tenemos el término de esta postulación el día 1 de junio. Así que hago un llamadito entonces a todos nuestros queridos padres y apoderados que están en sintonía de la radio y que sus hijos estudian fuera de la comuna para que puedan ya, ¿cierto?, comunicarse ahí con la señora Paola Jara. Ella está encargada de recibir toda la información y también es la encargada de poder ahí responder a las dudas que tengan también.

también nuestros queridos estudiantes, ¿ya? Así que le paso el datito. Y lo otro que quiero también recordar aquí en este momento, hay 16 estudiantes de la enseñanza superior que ellos se ganaron la beca, ¿cierto?, de Acuachile, ¿ya?, de excelencia académica. 16 alumnos. Esos 16 alumnos que se ganaron esta beca, que corresponde a 1.000.000 de pesos, ¿ya?, esos alumnos no pueden participar de lo que es la postulación de la beca incentivo escolar, ¿ya? Para que se le pueda dar también la oportunidad a otros estudiantes. Recordarles que para esta beca de incentivo escolar, la nota de promedio final superior es a 5,5, ¿ya? Y si usted tiene ese promedio, entonces para que pueda postular a este incentivo. Pero eso también quiero recordarlo, que los 16 jóvenes de nuestra comuna que salieron favorecidos con la beca Excelencia Académica de Acuachile, que consiste en 1.000.000 de pesos, esos alumnos no pueden postular a este incentivo escolar, ¿cierto?, para poderle darle la oportunidad también a otros jóvenes, ¿no? Eso para que ustedes también lo tengan claro, y eso también se dio a conocer acá en la radio. Amén.

La barcaza Keulat ya está entrando aquí en la bahía. Desde aquí, desde la radio, yo lo veo. Así que para quienes viajan entonces, ya para que se vayan acercando, por favor, ahí al muelle de conectividad. Vamos a saludar a la querida Patti, Piucol, que el día de hoy está de cumpleaños. Y que lo saluda es su querida mamita, la señora Lucía. La señora Lucía quiere saludarlo con mucho cariño en esta hora. Dice saludar a mi querida hija por estar cumpliendo un añito más de vida. Todo el cariño para ti también y gracias también por todos los detalles, ¿no? Que igual ahí, ¿cierto?, realiza mi querida Patti. Ahora ya el día lunes ya viajan ellas, viajan. Porque la Patti tiene que acompañar a su mamita al control. Así que para ti, mi querida Patita, igual muchas gracias por eso, ¿cierto? Por acompañar a tu mamita. Y esos detalles también se agradecen. Así que, mi querida Patti, un feliz cumpleaños para ti de parte de tu querida mamita, la señora Lucía, y también de parte de la radio. Te saludamos con mucho cariño en esta hora también, ¿ya? Así que este temita musical, buen tema, querida Patti, buen tema para saludarte en esta horita también. No soy monedita de oro para caerle bien a todos, ¿ya? Un abrazo, feliz cumpleaños, Patti.

Ya tenemos la 1:04, 1:04. Ya. Muy bien, seguimos avanzando en esto ahorita. Recordarles que la motonave Keula ya se encuentra ahí en el muelle de conectividad para que ustedes también, las personas que viajan, para que puedan acercarse entonces y no quedar ahí sin poder viajar, ¿ya? Aunque unos llegan, algunos corriendo, cuando ya la barcaza está levantando su lapa, podemos decir, llegan algunos corriendo por ahí. ¿Qué le parece? Ok. Muy bien, quiero contarles también que el día lunes voy a tener por acá, por la radio, a la señora María Loreto Villegas. Ella es de la Gobernación Provincial y vamos a estar entregando información sobre lo que es el cupón gas licuado, este cupón que hay que activarlo. Esto hay que activarlo en www.cupondegas.gob.cl. Hay que activar este cupón de gas y toda esa información lo vamos a estar entregando acá el día lunes a las 10 de la mañana. Voy a estar entrevistando a la señora María Loreto Villegas, ¿ya? Va a estar por acá por los estudios de la radio, así que para que ustedes estén atentos y hagan sus preguntas. Pero lo bueno de esto es que ellas van a estar atendiendo ahí en la Biblioteca Municipal. Biblioteca Municipal, van a estar atendiendo a todos nuestros vecinos que tengan dudas, que tengan alguna consulta sobre este cupón de gas licuado, y también van a estar hablando sobre lo que son los fondos concursables también que entrega el gobierno, en este caso a través de Corfo y Cercotec. ¿Ya? Aquí a través de la radio, ya ustedes bien saben que estamos entregando la difusión sobre Cercotec, sobre todo lo que es Capital Abeja, pero no tengo información sobre lo que es la información de Corfo, ¿ya? Pero ahí vamos a estar entregando todo esto, así que para que ustedes estén atentos a la información que estemos entregando aquí, ¿ya?

muy bien, ya ustedes bien saben, ¿cierto? Que ya se dio a conocer dentro de lo que es las redes sociales, tuvimos el contacto también con nuestra Seremi acá. Y el día 21 de mayo, justamente el día jueves 21 de mayo, se dio cierto inicio a lo que es la conexión aérea de estos vuelos subvencionados por el gobierno a través de la empresa San Rafael. Nuestra querida Seremi, Verónica Figueroa, ayer está en este contacto que tuvimos. Ella dejó bien claro que por este año el convenio que se hizo con el gobierno más la línea San Rafael, por este año solamente se va a hacer el día martes, el día jueves y el día martes. Solamente el día martes se va a ir a Quellón. Muchos también estaban preguntando por qué no el día jueves, como se hacía habitualmente, ¿cierto? Dentro de estos convenios. Ella dejó bien clarito que se encontraron con deudas, ya con deudas que tuvieron que llegar a un acuerdo ahí junto a Don Freddy, que gracias a Dios, como bien decía la señora Verónica, él le tiene mucho cariño a Melinka y llegaron a un acuerdo ahí para poder saldar lo que es el tema de la deuda, ¿ya? Deuda que había con la línea San Rafael. Por este año, se van a hacer los viajes que ustedes ya bien saben. Martes y jueves, y solamente el día martes se iría a Coyhai, que ya el próximo año se pretende, ¿cierto?, realizar estos viajes hacia Quillón, ahí ya cuando esté todo más ordenado el tema, ¿eh? Así que eso. Y según lo que yo supe por ahí, mis fuentes, que el día jueves 21 no habría venido el vuelo que le corresponde y vendría el día lunes 25, ¿ya? El día lunes 25. Eso es lo que yo tengo por ahí de información. El día lunes 25, entonces, se haría el vuelo que no se hizo el día jueves 21, ¿ya? El día jueves 21. Y tendríamos vuelo el día lunes 25, Coyhaique-Melinka, y el día martes 26 se harían los vuelos Coyhaique-Melinka, Melinka-Quillón, Quillón-Melinka, Melinka-Coyhaique, ¿no? Así que ahí cualquier duda que ustedes tengan también, ahí se pueden comunicar con la señora Andrea Almeida. Andrea Almeida, ella es la encargada también de responder sus dudas, consultas, ahí el tema de los pasajes en la oficina que tiene esta empresa aquí en la comuna de Las Guaitecas. Eso para resumir un poquito, y ya el día 3 de junio vamos a tener aquí a nuestra Seremi, donde hablamos sobre todo de todas las tres conectividades que tenemos acá en la comuna de Las Guaitecas, que es marítima, terrestre y aérea, subvencionado por el gobierno. ¿Ya?

seguimos avanzando en este día. Recuerde que lo acompaño hasta las 2 de la tarde. 2 de la tarde lo acompaño a ustedes, mis queridos auditores, como siempre, con la programación de La Voz del Ciprés. Ok. Tenemos un pedido musical de una auditora, pero qué raro que no le encuentro su tema con agrupación Marile, que se llama Bonita, me dice por ahí. Vamos a preguntarle que si tiene otro nombre igual, ¿ah? ¿Eh? Sí. Porque normalmente cuando me piden canciones yo la encuentro, pero al tirito, ¿ya? Muy bien, vamos a ir a recordar a Salo Reyes en esta hora. A mí me encanta Salo Reyes, este artista chileno que también falleció, ¿cierto? Por un tema de salud bastante complejo, pero nos dejó buenos temas para recordarlo. 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

bien, ya tenemos la 1 de la tarde con 18 minutos, 1 con 18 minutos ya. Seguimos junto a la radio La Voz del Ciprena de la Huayteca en esta horita. Recordarle que la acompaño hasta las 2 de la tarde, con invitaciones, con aviso importante, con notas también, ¿cierto?, a nivel de nuestro país, en fin, ¿ya? Así que eso, mis queridos auditores, agradecerles como siempre su sintonía y sus pedidos musicales, como esta auditora que me pidió un temita de Los Temerarios, ¿ya? Los Temerarios me pidió un temita ahí de mi última canción. Ya vamos a entregar también ese mensajito, ya, ese pedido musical con Los Temerarios. Un buen tema musical, querido.

muy bien, vamos a seguir informando aquí a mis queridos auditores. Quiero contarles que la empresa que está a cargo de la mantención del camino, Melinca Repollal, se encuentra acá en la comuna, ¿ya? Se encuentra en la comuna, está realizando ahí unos trabajos previos, como por ejemplo, reunir también el material desde el Pozo Lastre, y está viendo también ahí, ¿cierto?, ¿cuáles son los lugares que se van a intervenir para realizar una mantención? Como por ejemplo los lugares que están señalizados ahí donde indica peligro, para despejar también las vías del agua, ¿ya? Para que ya la próxima semana poder hacer los trabajos correspondientes, ¿ya? La pregunta que me hacían también los auditores, porque muchos se enteraron que estaba ya la empresa por acá realizando estos trabajos previos, quiero contarles también a ustedes que por esta semana no va a haber corte, ¿ya? Porque decían que el domingo iba a haber corte. No. La próxima semana el camino va a ser intervenido. La próxima semana, a contar del día lunes, ¿ya? Ahí se van a estar realizando los trabajos para la intervención del mejoramiento del camino Melinca Repollal. Es muy probable que el próximo fin de semana haya cortes, pero esos cortes se van a estar anunciando, ¿ya? Se van a estar anunciando todo a la comunidad. Por ahora se está realizando lo que es, ¿cierto?, ahí reunir materiales para poder intervenir la otra semana el camino Melinca Repollal, ¿ya? Eso le puedo contar también a ustedes, la información que pude recopilar ahí, ¿cierto?, de parte de nuestro alcalde, ¿ya? De nuestro alcalde, ahí llamé al alcalde, a don Vance Puinao, para preguntarle, ¿ya?, sobre este tema, porque obviamente que tenía que entregarle la información a los auditores, porque, como bien le decía el alcalde, decían que este día domingo habría corte, ¿ya? Así que le agradezco mucho también por responderme el llamado. Y me dijo así, que eran solamente trabajos previos, que se estaba realizando ahí para reunir materiales, pero la intervención del camino comenzaría la próxima semana. Fui muy clara en preguntarle, muy clara. Este fin de semana va a haber corte en el camino, porque los vecinos estaban preguntando, me dicen que no. Esos cortes van a ser anunciados oportunamente, ¿ya? Van a ser anunciados oportunamente y con anticipación, ¿ya? Así que eso, ¿ya? La información que yo le estoy entregando ahora es la que me entrega ahí el alcalde, ¿ya? Así que le agradezco, como le digo, de poder haberme respondido ahí la llamada. Ok, siempre es muy importante también tener esa información desde las buenas fuentes, ¿eh? Aquí, a mí no me gusta estar diciendo, no es que dice, no es que aquí. Hay personas que tienen que dar la información y justamente uno de ellos es el alcalde, obviamente, ¿cierto? Así que ahí le agradezco por responder.

Muy bien, la barcaza Keula todavía está ahí en el muelle de conectividad. Tiene que cumplir su horario, que tiene que salir. ¿Ya? Si no me equivoco, son como 20 para las 2 de la tarde. ¿Ya? Si no me equivoco, es el horario que tiene que salir. ¿Ya? Ahí tiene que esperar hasta el horario que le corresponde. Por si acaso queda algún rodado, algún pasajero. Y eso también son, de una otra forma, las cláusulas de los convenios. De los convenios que tienen estas empresas que están a cargo de la conectividad en estos lugares apartados. Acá, como ustedes ya bien saben, tenemos tres empresas que están a cargo de la conectividad en nuestra querida comuna. Terrestre, aérea y marítima. Para mi querida editora, entonces, que está en sintonía de la radio, aquí va tu temita musical, ¿eh? Mi última canción junto a Los Temerarios.

muy bien, seguimos avanzando, ya queda poquito ya para finalizar todo lo que es la programación y después ya queda toda la música programada para estar de vuelta el día lunes, si así Dios lo quiere. El día de ayer también comentaba aquí en los estudios de la radio y ustedes igual lo han visto ahí a través de las redes sociales. El fallecimiento de su esposo, de nuestra querida Carolina Chisman González, hija de nuestros queridos profesores, don Jorge Chisman y la señora Nancy González. Contarles que el esposo de Carolina, él estaba afectado por un cáncer hace bastante tiempo, mucho, mucho tiempo. Él se hizo su tratamiento, incluso me contaban que ellos fueron a otros países también a buscar la sanación de su querido esposo de Carolina. Y lamentablemente no hubo remedio para el cáncer. Carolina y a través de sus redes sociales también ha estado subiendo mucha información de su querido esposo, ¿ya? Él era bombero, ahí el día de ayer, llegó hacia Puerto Montt el día de ayer. Su esposo se llamaba Andrés Virot, donde ella también publicó el día de ayer. Mi amorcito, descansa en paz, te amaré eternamente, mi hermoso. Joven su esposo de Carolina. Joven, joven, joven su esposo. Como le digo, él era bombero, la primera compañía de bomberos de Puerto Montt. Igual estuvo realizando ahí, cierto, su entrada hacia Puerto Montt. Él pertenecía a esa compañía. El día lunes 25 se va a estar realizando sus funerales del esposo de Carolina ahí en el Parque de la Esperanza, ¿ya? Ahí de su querido esposo Andrés Virot, donde también hay una hermana de él que publica, igual Alejandra Virot Zúñiga, publica igual muchos agradecimientos y ahí, cierto, hizo un lindo video donde ella también con profundo dolor comenta el fallecimiento de su querido hermano. Joven, joven, joven su esposo de Carolina. Donde en este video su hermana muestra también todo el camino que él hizo en la tierra. Y en este video muestra sobre todo vestido de bombero, ¿ya? Vestido de bombero, como él está haciendo la entrada al cielo. ¿Qué le parece? Así que desde aquí también mucha gente de Melinca le ha enviado sus condolencias a Carolina. Muchos, muchos vecinos, compañeros de curso, gente de Melinca, porque conocimos a Carolina, ella vivió gran parte de su niñez acá en Melinca. Después ya se fue a estudiar, ¿cierto?, a Puerto Montt. Y a Carolina la vamos a recordar como una chica muy sencilla. ¿Ustedes se acuerdan de Carolina? Carolina era una niña muy sencilla, muy sonriente, saludaba a todo. Es la enseñanza también que viene por casa, porque así hay que ser. Hay que enseñarle a los hijos siempre a ser buenas personas, ¿ya? Educados, cariñosos, porque el saludo no se le niega a nadie, ¿ya? La soberbia en este mundo no tiene buen resultado, ¿ya? La esencia tampoco. Así que por más que tengamos de repente, ¿cierto? No tenemos que cambiar nuestra esencia. Tenemos que ser tal cual como somos. Y además que somos una comunidad chica, que nos conocemos todos, ¿ya? ¿Por qué tendríamos que cambiar de esencia o por qué tendríamos que subir los humos a la cabeza, ¿cierto? No, porque por la vida hay que andar despacio, muy despacito, porque te puedes pegar un tropezón y puede ser muy fuerte ese golpe, ¿ya? Así que aquí el llamado siempre es a no ser soberbios, a ser buenos vecinos y poder trabajar todos nomás en comunidad y amar esta comunidad hermosa que tenemos por aquí. Recordamos a Carolina de esa manera,
como una chica muy sonriente, muy cariñosa, muy amable, muy humilde. Y lamentablemente perdió a su esposo. Perdió a su esposo muy joven, Carolina, de un cáncer. Así que desde aquí, como bien le decía yo también a través de Carolina de un audio, todo nuestro cariño, todo nuestro respeto, todas nuestras condolencias de parte de toda la comunidad, que a ella también lo vimos crecer aquí, por estas playas, por esta escuela de Melinka. Y a veces tanta soberbia para vivir en la vida, ¿cierto? Y Diosito nos puede decir, hasta aquí no me llegaste, así que seamos buenas personas siempre, sembremos bien para que cosechemos harto.

0: hermano mío.
1: Así que desde aquí le enviamos todas nuestras condolencias a Carolina. A Carolina Chismas. Su esposo va a estar junto a sus suegros, junto a la tía Nancy, junto al tío Jorge. La tía Cristina, ayer hablamos también de ese tema con la tía Cristi. Y ella conoció al esposo de Carolina. Me dice que un joven muy cariñoso, muy amable, muy sencillo. Y tenía muchas ganas también de venir a Melink. No alcanzó a venir a Melink. Así que desde acá, como te digo, todos nuestros cariños, nuestra solidaridad, nuestra fortaleza para Carolina por este triste fallecimiento en que enluta su vida, la pérdida de su esposo. Y como le digo, un chico muy joven. Avancemos con lo que queda de programación en esta hora. Solamente 16 minutos de programación nos queda para continuar, ¿ya? Aquí en La Voz del Ciprés.

Ya tenemos 5 minutos para las 2 de la tarde. 5 minutos para las 2 de la tarde. Ya aquí, finalizando ya todo lo que es la programación de su radio, como cada día sábado. Aquí acompañándolo. Ya la próxima semana, el día lunes, también vamos a estar ahí entregando toda la información. Se nos viene actividades que ya finalizan, por ejemplo, sus plazos. Tenemos esta Fondo Concursable 2026, que finaliza el día 31 de mayo. Esto es que invita la empresa Acuachile a todas nuestras queridas organizaciones territoriales sociales acá en nuestra querida comuna, esperando que ojalá este llamado que se está haciendo aquí a través de la radio, a través de todas las plataformas también, haya tenido una buena acogida, y esperamos que ojalá, ¿cierto?, hayan tenido ahí muchas organizaciones hayan postulado a estos fondos que Acuachile aporta con 1.250.000 pesos. Va a quedar toda la música programada, ¿ya? Toda la música programada para lo que es el transcurso del día sábado. Mañana ya estaremos nuevamente ahí cambiando de música, ¿cierto? Para que ustedes escuchen, ¿ya? Y voy a reiterar entonces la información que me hace llegar ahí también nuestro alcalde para responderle a su comunidad, a mis auditores que me estaban preguntando sobre si es que era verdad que se cerraba el camino Melinca Repollal por los trabajos que hace la empresa, ¿ya? El alcalde me decía que se están realizando trabajos previos, pero se está haciendo la, como que se está reuniendo materiales, ¿cierto? Para que ya la próxima semana comiencen los trabajos. La próxima semana, ¿ya? Esta semana se está reuniendo materiales, se está viendo todos los lugares que hay que intervenir, ¿cierto? Para que quede mejor. Pero me decía el alcalde que el día lunes vamos a estar entregando esa información completa, ¿ya? Para que ustedes sepan. Pero lo que quiero aclarar es lo siguiente, aclarar a mis queridos vecinos que me estaban preguntando si es que era verdad que iba a haber corte de camino mañana. No, es un rotundo no. Es que no puede haber corte de camino sin antes estar informando, ¿ya? Sin informar, tú no puedes llegar a informar, ya se va a hacer un corte de camino y no. Así que es la próxima semana. Y me decía el alcalde que muy probable que iba a ser el fin de semana. Pero toda esa información lo vamos a entregar la próxima semana, ¿ya? Así que no pierdan cuidado, que informado lo vamos a tener. Así que se le agradece también las gestiones de nuestras autoridades locales, las gestiones también de nuestros vecinos, las gestiones de la Junta de Vecinos Repollal por presionar y que vengan, ¿cierto?, a hacer un buen trabajo, un buen tratamiento, una buena intervención a este camino, ¿ya? Ok. Muy bien, me despido con mucho cariño como siempre. El día lunes estaremos nuevamente por acá, si así Dios lo quiere. Les dejo un abrazo, que estén todos bien. Gracias por la tremenda sintonía como siempre. Y a descansar. A descansar. Chao.